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0: Ahí está, es difícil romper contigo. Y de veras que sí, mi distinguido licenciado Najarro, en esa sección de vientos impresionante. Qué sonidón Pérez, dirían por ahí. Tremendo, ¿verdad? Tal vez lo comparamos con quién, con la superbanda Chicago, también sería. Sí, ¿verdad? Así es. Y aquí en Guatemala tal vez recordamos al siglo XX. Sí, tenía buena sección de vientos también. Muy bien. Y ahora estos patojos, ¿cómo se llaman? Y ahora ya en la época reciente, Vivencias. Saludos ahí a la familia Albures Rodenas. Ahí los meros, meros de Vivencias, Edwin Albures, un saludo cordial. Ellos también ahí están, tienen bonito sonido en torno a lo que es vientos. Bueno, pues felicidades. Pero sí, esto de la Torre del Poder es impresionante. Bueno, bajemos el telón con una de las bandas exclusivamente femeninas que sin truco alguno, como muchos hoy día, ellos sí tocan, no como otros, dice... Tocaban sus propios instrumentos. Nos referimos a Las Pulseras y su canción insignia, canción sencilla, pero brillante, escrita para ellas por Prince y que se convirtió en un himno cotidiano para los jóvenes de hace 40 años. Si las dejamos, aquí están entonces para que refresque recuerdos y si desea la baile o la salta, fíjese, sí, la baile o la salta, dice el licenciado Najarro. Bueno, pues aquí están las Banglish, lunes de locos.
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Bueno, todo nuestro deseo porque este segmento le brinde las canciones que en su momento fueron populares, destacadas y emotivas. Porque la música no envejece y escucharla nos rejuvenece. Nuestro colágeno. Nos rejuvenece porque vive en nuestra mente y en nuestro corazón. Esperamos que las de hoy han sido de su gusto y agrado, trayéndole a su memoria momentos agradables.

Algo que solo encuentra y disfruta y conoce en su programa Póngase a Tono, cátedra de la mejor música del recuerdo en Guatemala. Aquí en Universidad 92.1 FM, con su permiso y hasta la próxima, si Dios lo permite, nos dice el licenciado Armando Najarro Arreola. Gracias, licenciado, excelente estos recuerdos dorados, muy buenos. Acércate por acá, por favor, vamos a colocarte tu estrellita en la frente. Llévate esta estampita de San Antonio, por favor, ahí para que la tengas en un lugar especial.

Bueno, pues muchas gracias, gracias por escucharnos. Es el momento de mensajes de la estación y ya viene, viene la franja de complacencias. Y qué barbaridad, cantidad ya de mensajes en nuestro WhatsApp. ¡Qué alegre! Se va a poner buena la cosa.

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